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1: Ot resti per una parte bel con incins nivels e las valades del sit poier dar ina u lautra de raccia. I ven puspe fitch ciaut con fin 33 grads en radion de Coira, 32 en sur selva, 26 en l'Engiadina.
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1: Sin la Toschada a Tredisch in Direktion San Bernardino dati Colonna Tranter Rechenau Rottenbrunnen ihre Quintag con mesura de pli temp de viadi. 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